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1: En este lunes, iniciando la semana, ¿cómo están? Buenos días, aterciopelados, recordando esas buenas canciones de la década del 2000 hacia acá, con Mi Vida Brilla, en esta mañana a través de Bésame Te Enamora. ¿Cómo están? Buenos días, los invito a que vean ya un nuevo capítulo de...
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1: Así que bueno, ya hay un nuevo estreno a través de nuestro canal de YouTube, Bésame Colombia, donde nos hemos ido hasta el municipio de Bolívar, Cauca. Y bueno, hemos compartido de lugares especiales, de lugares increíbles y bueno, de toda la tradición y la cultura que tiene Bolívar, Cauca, en la capital mundial del globo. ¿Por qué se conoce de esa manera? Pues bueno, vayan ahí a través de nuestro canal de YouTube, Bésame Colombia, está en nuestro nuevo capítulo a través de nuestro contenido, a través de YouTube. Recuerden, Bésame Colombia. Ya no

0: A las 6 de la mañana, 15 minutos, 6:15, los estamos acompañando en este lunes, comienzo de semana, al 21 días ya del mes de septiembre. Son las 6 de la mañana, 15 minutos, ¿qué tal? Buenos días, bienvenidos. Este es un lunes cargado de mucha información, de invitaciones especiales. Recuerden que este fin de semana también ya nos vamos de evento ahí en Terraplaza Centro Comercial con nuestro bingo de Acertemos, con nuestra presentación también de nuestro artista Joan Morales. Yo me llamo Joan Sebastián, Dianey Hoyos, el payasito arcoíris y mucho más. Así que no se lo pueden perder para que se vayan programando este fin de semana, ya viernes, sábado, domingo. La vamos a pasar muy bien ahí en Terraplaza Centro Comercial, celebrando amor y amistad. Ya despidiendo como debe ser este mes tan especial, este mes de canciones enamoradas, de canciones románticas. Recuerden que también tenemos nuestro Puebleando, nuestro capítulo también desde Bolívar, Cauca, a través de nuestro canal de YouTube, Bésame Colombia. Así nos pueden seguir también a través de nuestro canal de YouTube, Bésame Colombia, no se les olvide. O a través de nuestras redes sociales también, Bésame Popayán FM, en Instagram, en TikTok, Bésame Popayán. Váyanse programando porque ese fin de semana va a ser buenísimo.
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1: Ahora son las 6 de la mañana, 22 minutos. Hablemos de tendencias, de lo que se habla también a través de redes sociales en este fin de semana,
2: mi bueno, día. Sí, ya mi buen día en este lunes iniciando la semana. Tiene que ver mucho con Cauca Sabe a Café, ¿sabe? La mayor subasta, una de las más grandes que ha tenido el departamento del Cauca a nivel internacional, se realizó este fin de semana ahí en Cauca Sabe a Café. Más de 16,000 visitantes es lo que dice el Comité de Cafeteros del Cauca, y es un orgullo caucano presentarles desde INSA, que se acaba de hacer historia rompiendo récord en la subasta del mejor café del Cauca durante esta feria, 51.5 por libra, superando la cifra del año pasado que estaba en $42.
1: Ok.
2: La libra de café.
1: Eso quiere decir que en dólares, ¿cuánto estaría costando una
2: más
1: libra?
2: Más o menos 162,000 pesos, más o menos.
1: 162,000 más o menos café. La libra de café. ¿Se fue para dónde?
2: Para Tokio.
1: Para Tokio.
2: Todo el lote de INSA. Desde INSA.
1: Ay, vea pues. Así es. Muy bien. Qué chévere. Cada vez subiendo más también, y eso es como un premio obviamente a todo ese esfuerzo, ¿no? Sí, porque detrás de una libra de café hay una familia, hay un esfuerzo, hay una dedicación también, hay una inversión. Eso es un trabajo completo obviamente también de nuestros caficultores, y qué alegría pues que se pueda dar estos eventos donde se comercialice a ese precio una libra de café, sí, que definitivamente también es un apoyo muy grande para estas familias.
2: Sí, definitivamente. ¿Quién en las montañas? Vea, la principal protagonista de este caso es María Rosa Oidor Caso, quien en las montañas de INSA cultivó un lote de variedad Caturra Chiroso lavado sencillamente espectacular. O sea, todo tiene su técnica y su magia, ¿sabes?
1: Sí, claro.
2: Desde que se coge el café hasta que se limpia, se lava. Bueno, todo esto ustedes, los profesionales del café, ya saben un poco más. Pues su café fue comprado por la empresa Sasa Coffee y va directo a conquistar Tokio, en los mercados de Tokio, el café caucano.
1: Muy bien, además que me daba cuenta que esas familias se ven tan bonitas, o sea, tan humildes también, tan trabajadoras, ¿sabe? Y como digo, o sea, estos espacios que sirvan también para darse a un muy buen precio de café, mejor dicho, felicitaciones entonces a este nuevo récord de la compra de libra de café.
2: Sí, los precios históricos de los 12 mejores cafés de la subasta se vendieron a precios excelentes, entre 7.50 y $22 por libra, imagínese.
1: Súper.
2: Entonces, bueno, las nuevas oportunidades con los demás lotes participantes se crearon como esos macro lotes que ya se están negociando. Pues esta es una información del Comité de Cafeteros del Cauca, y obviamente ese reconocimiento para muchas familias, más de 94,000 familias cafeteras de nuestro departamento este fin de semana, haciendo tendencia a través de las redes sociales, hablándose a nivel internacional acerca del café caucano.
1: Qué chévere que una feria de esas ya se a nivel internacional se esté posicionando muchísimo. Esto genera también flujo de economía en los hoteles, en la gastronomía, en todo. Mire, sirve muchísimo estas visitas también a nivel internacional. Y qué chévere, felicitaciones también nuevamente para todas esas familias que se dedican al cultivo del café. Y es que uno va pasando por ahí y va pasando por cada uno de los están deliciosos, ¿sabe? Mucho, y hay mucha variedad. Mucho. Le han colocado el empeño también a diferentes marcas nuevas que detrás de ellas pues hay familias, hay amigos, hay esposos trabajando en ella. Qué chévere que siga creciendo el departamento del Cauca en algo tan positivo como es el café, así que es delicioso, es. Definitivamente.
2: Bueno, definitivamente, pues todo esto se ha dado este fin de semana, y bueno, agradecimiento siempre de parte de todas las organizaciones, obviamente la parte gubernamental también, que hace parte de estos grandes eventos, y pues la próxima edición será mucho más alta, me imagino.
1: No, me imagino, claro, cada vez dándose a conocer muchísimo más. Pues qué bonito que se hable de algo positivo a través de redes sociales de nuestro departamento del Cauca. Lo que es tendencia en esta mañana, TikTok, Bésame Popayán, así nos pueden seguir a través de Instagram, Bésame Popayán FM.
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0: Bueno, hablemos de movilidad en la ciudad de Popayán, el departamento del Cauca. ¿Cómo están las vías en esta mañana de lunes? Los que están ya por viajar a otras ciudades, a Cali, a Pasto, por ejemplo, hacia el departamento del Huila. Bueno, ¿qué se dice de tránsito y movilidad en esta mañana?
1: Así es, Yami, pues en esta mañana no se reporta sin novedad en cuanto a la vía panamericana. Usted que ya va transitando por este corredor vial hacia el norte de nuestro departamento o sur de nuestro departamento, pues ya nos contará a través del 312-891-0740. Los trancones, me imagino, en la ciudad también. Ha sido un fin de semana de mucho accidente de tránsito, definitivamente. Es como si cada 15 días es como si se activaran los accidentes de tránsito.
0: Se van turnando.
1: Sí, yo sé que hay mucha imprudencia, obviamente el tema de los motociclistas, pero cada 15 días es como que se registran el mayor número de accidentes de tránsito. Obviamente la gente dice, ¿qué pasa con los agentes de tránsito? ¿Qué pasa con la autoridad? El reciente hecho, bueno, uno de los recientes hechos fue en la variante norte, donde estarían involucrados varios vehículos. De manera preliminar, la emergencia se registró en este sector y obviamente pues se espera más desarrollo acerca de todo lo que se dio este fin de semana. Por ejemplo, también un motociclista por el de uno del Tambo, por la vía del Tambo, también ese video se ha vuelto bastante viral, donde se ve la motocicleta destruida tal cual, sí. O sea, él se levanta como si no le hubiera pasado nada, obviamente se registra como indicios de que hubiese estado con bebidas alcohólicas. Pues bueno, eso sucedió, accidente ahí en el sector de uno, salida del Tambo Popayán, se registró en horas de la tarde en el día de ayer hacia el occidente de Popayán, y obviamente pues de manera preliminar se reporta esta emergencia, se espera información sobre qué sucedió ahí con este incidente también. Y bueno, definitivamente los accidentes de tránsito, hay uno que ha cobrado mayor relevancia y tiene que ver con la señora Amparo, ¿sabe? ¿Usted recuerda este accidente donde un auto embiste a una mujer por los lados del occidente también?
0: Eso fue por el barrio José María Obando.
1: Exacto, por el barrio José María Obando.
0: Por la calle ahí de los helados y todo, ahora a la esquina.
1: Pues esta señora falleció. Ella falleció, su nombre era María Amparo García, y obviamente pues se expresa ese dolor, rechazo e indignación a través de las redes sociales, donde pues se le pide a las autoridades que llegue hasta el fondo de esta noticia, donde el que propició este accidente de tránsito se va del lugar. Entonces, bueno, todo este fin de semana ha sido tendencia también este tema de los accidentes de tránsito y cómo consumir bebidas alcohólicas, en este caso aparentemente, pues lleva a que tenga ese tipo de desenlaces para muchas personas. Entonces, bueno, uno por el fallecimiento y dos por la parte judicial, que en este caso pues tiene que ver mucho con el implicado. Así que bueno, ante lo ocurrido, pues los familiares hicieron un llamado a las autoridades competentes para que se adelanten todas esas diligencias necesarias que permitan establecer con precisión cómo ocurrió el siniestro vial, identificar el vehículo, ubicar al conductor que habría estado frente al automotor en estado de embriaguez, es lo que dice.
0: Bueno, 6:37, hablando de accidentes, ayer se estrenó el capítulo de Séptimo Día también sobre el lamentable hecho de la Master Truck. Lo que pasó aquí en la ciudad, de ver la historia, pues más allá, digamos, de esta investigación, qué fue lo que pasó con las familias, qué ha ocurrido, sabe que nos devuelve como el cassette hacia atrás a mirar este tema, y por ahí está también bastante compartido a través de redes sociales.
1: De hecho, lo han compartido muchísimo a través de nuestras redes sociales, donde la periodista pues obviamente tiene su ejercicio, tiene sus entrevistas, y nuevamente nos aviva todo lo que sucedió ese día.
0: Sí, qué triste. Bueno, 6:38, más precaución, por favor, en las vías. Si usted va a salir a tomarse sus traguitos, a celebrar, o sea, no tiene nada de malo, pero eso sí, sea muy responsable también en el tema de su vehículo. Déjelo en casa, utilice servicio público durante la noche. Bueno, esa es la invitación también para que seamos más conscientes en el tema de tránsito, de movilidad, los malparqueados también, que siempre les estaremos recordando acá, no se malparquee, por favor. Tras de que tenemos vías pequeñas, angostas en la ciudad, pues usted coloca ahí un carro y deja toda la calle pues con una movilidad muy lenta, y más en las horas pico. Entonces, recomendación, por favor, más prudencia en las vías. El tema también de sus denuncias las puede hacer a través del 312-891-0740 si usted está en las calles, y si tiene noticias de tránsito, movilidad, las puede dejar por ahí también a través del WhatsApp 312-891-0740.
1: De una vez lo puede hacer, reporte de una vez qué está sucediendo ahí, lo que pasa en su calle, lo que pasa en la vía panamericana, todo lo relacionado a este tipo de cosas. Sabe que este fin de semana también se dio casos de inseguridad, donde pues obviamente se pausa la movilidad y tiene que ver con el occidente de Popayán, exactamente en Bajete, en Cajete Bajo. Cajete Bajo, en Popayán. Pues obviamente este hombre señalado de participar en un hurto en un establecimiento de comercio fue capturado por la Policía Nacional en esta vereda bajo Cajete Popayán, luego de ser retenido y agredido físicamente por los habitantes del sector. Le queman la motocicleta y obviamente al llegar al grupo de operaciones especiales GOES, pues asumieron el control porque ya se les iba pasando la mano a los residentes de esta vereda.
0: Por poco y lo linchan.
1: Sí, definitivamente. Entonces,
0: es la rabia acumulada también de todos estos temas de inseguridad.
1: Sí, definitivamente la gente que coge hacia esta vía entre Popayán y el Tambo a hacer esos delitos que especialmente tiene que ver mucho con el hurto. Pues en este caso las autoridades materializaron esa captura por los delitos de intimidación en concurso con hurto agravado señalado. Fue trasladado inicialmente a un centro asistencial para recibir atención médica, pero posteriormente queda a disposición de la Fiscalía General de la Nación y obviamente pues los residentes de esta vereda, bueno, en diferentes puntos de la ciudad donde están los focos de inseguridad, pues ya están cansados de este tipo de cosas.
0: Y le dan su paloterapia, es que le dicen,
1: sí,
0: ¿no?
1: Sí, un acondicionamiento conductual. la piñata, la popular piñata.
0: Pero es que
1: piñata.
0: Mire que ellos no tienen compasión de sus víctimas al momento, y cuando uno los ve en esa circunstancia que piden que por favor no más, es donde se dice, bueno, o sea, ustedes así como piden respeto, piden piedad, por favor, o sea, tampoco pues se pongan en esas, en malas pasos. Hay que trabajar, señores, porque uno se gana las cositas también trabajando, camellando, sí, levantándose temprano, haciendo sacrificios, pues todos también. Bien, o sea, tenemos ese tema de sacrificio, pues ellos también trabajen por sus cosas, ¿cómo le van a quitar las cositas a uno también?
1: Exactamente, pues ha sido esas noticias más relevantes de todo lo que sucede con la movilidad, la inseguridad también. Bueno, ya tenemos un amplio esquema de noticias también, que eso será en instantes con nuestros compañeros de Caracol Radio.
0: Sí, señor. Bueno, 6:00 a.m, 41 minutos, pico y placa, recordémoslo para hoy.
1: Así es, 9:00 para el día de hoy, 9:00.
0: 9:00 para este lunes 21 de septiembre con Bésame.
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1: Bueno, ya está nuestro Pueblando desde Bolívar, Cauca, también a través de nuestro canal de YouTube, para que vayan, le den mucho amor, nos dejen su comentario. Hay muchos a través de nuestro WhatsApp que dicen, ay, qué lindo, estamos en mi tierrita, porque hay mucha gente también que es de Bolívar, Cauca, sus alrededores, y nos sentimos orgullosos de este hermoso municipio.
2: Sí, Miguel. Sí, definitivamente vayan ahí a las redes sociales, en las historias en Instagram, y también en la publicación está disponible ese enlace que lo va a llevar directo a que vea un pedacito de su Bolívar Cauca en este video de Puebleando que está a través de nuestro canal de YouTube, también Bésame Colombia.
1: Se me hicieron corticos esos 12 minutos de programa,
2: sí,
1: ¿sabe?
2: Sí, es verdad.
1: Para mucho, o sea, todo lo que hay que hacer en Bolívar, porque es que nos quedamos cortos en hablar de los globos, en hablar de los artesanos, en hablar de los carnavales también que son tan populares en el municipio. O sea, hay tantas cosas que resaltar a profundidad que realmente pues nos quedamos cortos, pero es que pues así lo piden también a nivel nacional, sí, que sea algo corto y sustancioso, pero queda resumido.
2: Sí, no, y además tendríamos que irnos cada todo un fin de semana, obvio, con puente incluido.
1: Tendríamos que irnos a carnavales también allá.
2: A carnavales también, recordar todas esas historias también.
1: Obvio, no, es que mejor dicho, vea, Bolívar es un sitio hermosísimo, tiene unos paisajes increíbles también, la gente ni se diga, es la pura amabilidad. Y la sazón ni se diga también, o sea, delicioso. Uno va a Bolívar y recuerda esos platos típicos como los que le hacía a uno la abuela,
2: sí,
1: los que muy, muy a uno caseros le hace la mamá. Ay, sí, es delicioso, delicioso. Entonces, vea, no se pierdan ese video, lo pueden compartir también, dejen su comentario. Los que no han visto nuestros estados, no han podido ingresar, nos solicitan el link también a través de nuestro WhatsApp 312-891-0740. Por ahí se los vamos a compartir, pero compártanlo también. Háganos el favor y lo comparten, porque estas noticias también positivas y de turismo, de que visiten nuestros municipios, también hay que darlas, Dieguito, porque de eso se mueve también la economía, y más que pues el municipio de Bolívar tiene tantas cosas bonitas para mostrarle al mundo.
2: Sí, definitivamente el tema de los globos, o sea, es algo a nivel mundial. Donde,
1: ¿sí aprendió a hacer globos?
2: Sí, yo más o menos bueno, ahí, más o menos mirando la gente me pregunta que si usted hizo el globo, claro, Yamilet se
1: pero
2: sentó.
1: Pero por supuesto.
2: Se sentó con uno de los grandes de Bolívar, de los globos, siempre
1: aprender
2: gana.
1: Aprender, sí, ellos, o sea, siempre ganan.
2: Los muchachos siempre ganan, del morro, ellos son del morro.
1: Del morro, exactamente. Y son como los que más hacen, digamos, el globo en alto relieve, ¿no? Esas cositas, digamos, sí, lo que ven el logo es ahí que sale como en 3D, eso, entonces como que los globos diferentes, los globos que llevan esas figuras, ameritan también mucha más dedicación, obviamente mucho más esfuerzo, pero se ven espectaculares en el cielo.
2: Sí, sí, es que eso es lo chévere de los globos, ¿sabes? Uh-huh. O sea, uno podría pegar papel y eso queda como redondo, pero es que ellos le dan como ese toquecito donde la marca, por ejemplo, nuestra, que uh-huh, se ve ahí en el globo, vayan a verlo y ya ustedes nos dirán también.
1: Nos dicen también, a ver, comentan, ¿qué tal me quedó ese globo a mí que lo hice?
2: Sí, muy chévere.
1: ayude a hacer.
2: No, y la marca se ve, o sea, muy chévere, o sea, es como que el globito tiene ahí, pero la marca sobresale ahí en ese pedacito.
1: Eso, imagínense ustedes si quieran hacer un globo con su marca, por ejemplo, su marca personal, la marca de los almacenes, chévere. O sea, que se vea también, o que lo puedan hacer y que su marca se vea ahí en los cielos de Bolívar, Cauca, él les botó esta idea. Entonces váyanse, véanse el video que está muy, muy, muy, muy bonito y lo comparten también, nos dejan su
2: me gusta. Comentario, vea, de hecho tiene comentarios ahí este video. Por ejemplo, Edgar Muñoz dice, Bolívar, Cauca, mi pueblo querido, todos invitados a conocer este municipio. Eso. Dice por acá Bernardo Joaquín, por ejemplo, gracias amigos de Bésame por dar a conocer nuestra cultura, tradición y tantas cosas positivas que tiene nuestra tierra caucana, porque en el Cauca es más que esa violencia que nos quieren opacar, así que bueno, ahí están comentando.
1: Qué chévere, me encanta eso, sigan compartiendo el video de Puebleando en Bolívar Cauca para seguir recorriendo también nuestro departamento del Cauca, y ustedes postulan su municipio, entonces, ay, vea, pero es que acá no han venido. Bueno, díganos, invítenos que allá vamos a estar, porque definitivamente hay que seguir haciendo este recorrido por todo nuestro departamento del Cauca, que nos encanta hablar también de las cosas positivas positivas que tiene nuestro departamento. 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
1: Aquí estamos en este lunes, sí, a las 7, 6 de la mañana yo creería que ya la gente ya madrugó. Pero bueno, los que apenas estén por ahí, que nos sintonizan a través de su celular, a través de la aplicación móvil, Bésame Radio o Bésame Radio para iPhone, puede ser que estén en cama todavía. Puede ser que hagan la perecita de la mañana de hoy lunes. Bueno, ahí estamos saludándolos también. Pero sí, ya es lo contrario, que ya usted inició el día desde hace mucho rato. Pues bueno, bienvenidos. ¿Cómo están? A las 7:06 en esta nueva hora con Bésame. 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Bueno, a las 7:08 en la mañana, hoy es lunes, estamos iniciando la semana con Bésame.

Así es el título de esta canción con Alejandro Sanz. En la mañana de hoy, mi soledad y yo a las 7:16. Accidente de tránsito me reporta Iván. Va desde su amarillito, me imagino. Bueno, se ve ahí en la Piedra Norte, exactamente en todo el cruce de la Piedra Norte. Imprudencia podría ser, aparentemente sería imprudencia. Claramente se ve que es una imprudencia. Vehículo color rojo, involucrado una motocicleta también ahí en este tema. Así que bueno, tengan en cuenta de que sucede este tipo de cosas, estos percances viales, y la congestión inicia. O sea, la congestión inicia a las 7:17 norte de la ciudad, toda la gente que se desplaza a esta hora. Accidente de tránsito ahí en la Piedra Norte, para que lo tengan muy en cuenta. Aquí en este caso, ¿qué? Tomar vía alterna sería en este caso, porque la congestión sí o sí se va a dar si no se atiende rápidamente esta emergencia. Así que bueno, ahí quiero saludar a Sara, Laura. Ah, Laura también me va compartiendo por ahí, Laura. Sí, definitivamente. Para tener en cuenta en la mañana de hoy, a las 7:17, yo por mi parte los quiero actualizar que vamos a tener este fin de semana en Terraplaza Centro Comercial, los mejores eventos en la ciudad en Terraplaza Centro Comercial. 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Bueno, las inolvidables Bésame para ser parte de la mañana también con José Luis Perales.

0: Estás escuchando Bésame, Ana y Jaime. Recordamos a los colombianos. Bueno, Ana, residente en Venezuela, complicaciones de salud en los últimos meses y todo lo que se da en cuanto a esos recuerdos. Bésame. De estos grandes talentos, fueron pioneros de la música protesta en nuestro país y que obviamente recordamos sus canciones. Pero también estoy dándome una vuelta por nuestro canal de YouTube, Bésame Colombia.
1: Perdón. Pero la recompensa también es admirar estos paisajes de Bolívar.
0: Estoy dándome esta vuelta por Bésame Colombia, nuestro canal de YouTube. Estuvimos en Bolívar, Cauca.
1: Bueno, ya.
0: O sea, obviamente, pues yo estuve ahí, pero ya mirar todo muy producido.
1: Vamos a hablar de los globos de papel. Hoy vamos a aprender a hacer uno. Acompáñenme. Y es que Bolívar, Cauca, es conocido también como la capital mundial del globo, gracias a su hermosa tradición de elaborar y elevar gigantescos globos de papel de colores, una tradición que reúne a familias, artesanos y visitantes, llenando el cielo de alegría y creatividad. Además, Bolívar hace historia.
0: Bueno, compartan ahí el video, me lo voy a seguir viendo mientras que recordamos a Flans en la mañana de hoy desde la trinchera. Ahí exactamente en Bésame Colombia, nuestro canal de YouTube, contenido de una sección bastante especial que se llama Puebleando. Puebleando es una sección donde se enfoca básicamente en dar un recorrido por todo el país. Nuestras Bésame en todo el país eligen ese sitio, o bueno, los oyentes también nos recomiendan esos sitios. Vamos, conocemos, comemos, caminamos, bueno, todo a través de nuestro canal de YouTube, a través de Bésame Colombia. Esta oportunidad, este fin de semana se ha estrenado este nuevo capítulo llamado Recorriendo los caminos, conociendo los encantos y la historia de Bolívar, Cauca.

0: las canciones más clásicas de esta hora es esta canción de Rabito, ¿ah? 1976 con La Flor de la Canela, a las 7:34, Laura escuchando Bésame. Se está disfrutando todas las canciones, ¿ah? Bueno, los nuevos sonidos del amor en instantes, pero antes les hablo acerca de algo muy especial que está sucediendo esta semana también, que es el Circo de Iluna. Usted no ha tenido la oportunidad de ir a un circo, no ha tenido la oportunidad de asistir. Quiero que vaya con sus niños, quiero que vaya a disfrutar ese momento familiar, un momento único en la ciudad. El show de Latinoamérica más importante está en la ciudad de Popayán con el Circo de Iluna, las chicas K-pop, algo, un movimiento a nivel internacional, mundial, que se ha vuelto bastante popular con el tema de BTS, por ejemplo, uno de los mayores precursores de la música de K-pop, pero también a través de las plataformas digitales de video, las chicas K-pop. Entonces, bueno, usted va a tener la oportunidad de disfrutarse todo esto y mucho más con sus niños. Sí o sí, a los niños les ha encantado. Sí o sí, los niños tienden como esa tendencia a que ese baile, ese sonido envolvente, esa producción que se hace parte de la música K-pop, esté con las chicas K-pop. Entonces, bueno, ¿quiere ver este espectáculo y mucho más? Vaya ahí a través de Circo de Iluna en el norte de la ciudad. Yo tengo invitaciones en esta mañana. Mientras vamos a escuchar...
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0: Mientras escuchamos en este lunes a Franco De Vita con No lo había pensado, usted me va a escribir internamente a través de WhatsApp y yo le voy a hacer invitaciones. A través de WhatsApp 312-891-0740 para que vaya a disfrutar y ver el Circo de Iluna con las chicas K-pop.

0: Alexander Pires con Ámame en la mañana de hoy. 7:43, los voy a actualizar con las noticias más importantes de nuestra página web, chismecitos que son muy importantes en la farándula.
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0: Bueno, la peor historia de celos está disponible ahí también. Vaya y conozca esta historia que es bastante tóxica, hablando de esas relaciones en las nuevas generaciones y también retomando todo lo que es el tema de los celos. ¿Quién es Valentina Ferrer? También expareja de J Balvin, fue Miss Universo Argentina. Conózcala en su faceta, en todas las facetas. Conozca ahí todo el chismecito completo a través de www.besame.fm. Hay una noticia que tiene que ver mucho con un nieto de Vicente Fernández. Fue hospitalizado tras sufrir problemas de salud. ¿Qué se sabe de esos problemas de salud? Bueno, vaya y conozca toda esta información y mucho más a través de www.besame.fm. Las principales noticias: el primer concierto de Shakira y durante este fin de semana en España, en Madrid exactamente, ha hecho ese regreso histórico al país de España. La cantante barranquillera comenzó su gira de 12 conciertos en la capital española, donde va a realizar esos conciertos así muy seguida. Obviamente hace parte como de esa pausa en la semana, pero durante todo este fin de semana, todos los fines de semana, va a estar haciendo 12 conciertos seguidos ahí en el Macondo Park, que se construyó en Madrid, España, uno de los sitios más especiales de la ciudad, y que ahí acoge este parque donde está presentándose Shakira, la reina de España, así la catalogan los medios españoles, por ese cierre de tour de Las Mujeres No Lloran. Está todo ahí disponible. Los 5 planes románticos que usted puede hacer en pareja está disponible ahí también. Presupuesto, distancia desde la capital, está disponible también este concepto ahí muy interesante. La partida de David Ospina y Juanfer Quintero de la Selección Colombia ya fue confirmada además. Al igual que se suma James a esta partida de la Selección Colombia. Ya es una etapa que se va cerrando. Bueno, todo esto y mucho más está disponible a través de nuestra página web, a través de Bésame.
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0: Iniciamos con las principales noticias y obviamente toda la música favorita. Laura, sigue ahí, continúa. Laura, en este caso su mamá pasa a tomar como ese puesto de ser la oyente fiel de la mañana de hoy. Muy activa además con los bríos y yo sé que te acordarás de mí.

0: Camilo Sesto tiene esa canción perfecta para descifrar todo ello, ¿ah? ¿Eh? Definitivamente. Una enfermedad a las 7:53 con celos con Camilo Sesto. 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

cierre de esta hora es con la nueva canción de Calibre 50, llamada Mi Problema. ¿Cuánta melancolía hay en esta letra de esta canción? 7:56, los nuevos sonidos que hacen parte de Bésame, Te Enamorar.

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0: peso a su teta. Seguían habiendo momentos en los que aún daba la impresión de ser una carne casi intacta.
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2: Más o menos Constantino Cavafis. Días de

0: café con Beata Cher.
1: Canciones en esta mañana solicitadas 312-891-0740. Te acompañamos con Bésame, te enamora en este lunes. Lunes, comienzo de semana. Sí, les tenemos invitación para este fin de semana. 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Son las 8:19.
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1: ¿Qué pasa en la ciudad? ¿Qué pasa en el departamento? Aquí te lo contamos con Bésame en esta mañana toda la información. Son las 8:26 minutos. Y es que un café producido en las montañas de Insá alcanzó el precio más alto de la historia de la subasta internacional El Mejor Café del Cauca. Pues el lote de la caficultura María Rosa Oidor fue vendido a $51.5 por libra y llegará al mercado de Tokio, Japón. Toda la información la tienen esta mañana Richard Vidal, nuestro periodista de Caracol Radio. Richard.
2: Se trata de un café caturra chiroso procesado mediante lavado, cultivado en esta localidad del oriente del Cauca. El lote fue adquirido por la empresa Sasa Coffee, que llevará el café caucano al mercado japonés. El precio alcanzado supera el registro de la edición anterior de la subasta, cuando la libra del mejor café se comercializó en $42.
3: Tocó que buscar buenas semillas, porque nosotros siempre sembrábamos a la otra vez semillas que no dan tasa, ¿no? Entonces tocó buscar buenas semillas como el geisha, el chiroso, el borbón rosado, y todos los lotes los tenemos separados. Y esto yo trabajo con toda mi familia. Nosotros trabajamos todos unidos.
2: En la subasta también fueron comercializados otros de los mejores cafés seleccionados del departamento. Los 12 lotes alcanzaron precios de entre $7.2 y $22 por libra, de acuerdo con los organizadores. La actividad se realizó durante la Feria Cauca Sabia Café, que reunió a más de 10.000 visitantes y generó encuentros comerciales entre productores del departamento y compradores nacionales e internacionales.
1: Qué buena noticia, pues ahí está. Buenas noticias para nuestro departamento del Cauca. 8 de la mañana, 27 minutos. Entre otras noticias también en esta mañana, les contamos que organizaciones sociales, campesinas y estudiantiles realizarán hoy una jornada de movilización en Popayán para visibilizar las problemáticas que afectan a las comunidades del suroccidente colombiano. Toda la información con Richard Vidal.
2: La actividad comenzará sobre las 9 de la mañana en la Facultad de Humanidades de la Universidad del Cauca, donde se desarrollarán conversatorios y actividades culturales y una caravana que recorrerá diferentes sectores de la ciudad. Los voceros de la actividad señalaron que la movilización busca llamar la atención sobre las demandas del campesinado, la autonomía universitaria y los derechos de distintos sectores sociales. La jornada continuará en el Parque del Quijote, en el norte de Popayán, con espacios de diálogo sobre la reforma agraria, soberanía alimentaria, territorialidad y cultura campesina. Vanessa Molano, vocera de las comunidades.
4: En el que se hablarán y en el que nuevamente se ratificará la continuación de ese trabajo por el derecho al campesinado y a la lucha de la autonomía universitaria estudiantil durante muchos años que se ha venido trabajando y que se sigue articulando en rechazo a este gobierno con intenciones de derecha y fascistas en contra de nuestras comunidades.
2: La vocera destacó que las actividades se desarrollarán de manera pacífica, sin embargo, las autoridades afirmaron que se podrían presentar afectaciones a la movilidad en algunos puntos de Popayán durante el desarrollo de la jornada.
1: Muchísimas gracias, Richard. Más información en esta mañana de lo que pasa en la ciudad y el departamento del Cauca. Te lo contamos con Bésame, y es que cerca de 2 toneladas de marihuana con las que se financiaban las disidencias de Iván Mordisco fueron incautadas por la Policía Nacional en el departamento del Cauca. ¿Cuál es la información, Richard Vidal?
2: Los hechos se registraron en el corregimiento del estrecho municipio del Patí, al sur del Cauca. Durante operativos de registro y control, uniformados de la seccional de tránsito y transporte encontraron 1.700 kilogramos de marihuana camuflados en un camión. Las autoridades señalaron que el alucinógeno estaba oculto entre un cargamento de camas que era transportado en un vehículo que cubría la ruta Jamundí-Pasto. Durante el procedimiento también fue encontrada un arma de fuego de largo alcance y un proveedor para la misma. La policía explicó que, según las investigaciones, la marihuana pertenecería a la estructura Jaime Martínez de las disidencias de las FARC. El vehículo fue inmovilizado y el conductor fue capturado. Deberá responder por los delitos de tráfico, fabricación o porte de estupefacientes y fabricación, tráfico o porte de armas de fuego. Quedó a disposición de la autoridad competente.
1: Muchísimas gracias, Richard Vidal, en esta mañana con toda la información. Recuerden la emisión de noticias en los 98.1 FM, 11:30 de la mañana, para que estén atentos. Son las 8:30 minutos en vez.
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0: Francisco Céspedes, te soñé, lluvia de abril. 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
1: Avanzamos en esta mañana con Bésame, te enamora. Son las 8:44 minutos, 8:44. Jorman, que nos reporta cómo está el volcán Puracé también en esta mañana. Sí, ahí se ve activo. Muy bien, un abracito muy especial para mi Jorman, que está en sintonía de Bésame, por supuesto, a todos los oyentes. Son las 8:44 minutos, aquí está La Oreja de Van Gogh.

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1: 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Nuestro sistema Bésame se une para dar a conocer cuáles son ese rey y esa reina de la balada en cada ciudad. Y vamos a hacerle honor a este Día Mundial de la Balada, como todos los años también con nuestra emisora, porque somos la emisora del amor. Gracias a ustedes, nuestros oyentes, que siempre se conectan, que siempre están ahí con sus canciones románticas. Y este día va a ser muy especial. Son dos horas de esta transmisión en vivo, por supuesto, con todos nuestros compañeros de Bésame a nivel nacional, todos aquellos que hacen parte de este bonito sistema y celebrando el Día Mundial de la Balada. ¿Cuándo será? Este sábado de 12 del mediodía a 2 de la tarde. Ustedes van a poder escuchar aquí a nuestros compañeros de las diferentes ciudades y disfrutar de esos artistas. Además, dos canciones de esos artistas en cada ciudad, que vamos a conocer un poquito más de ellos, de la historia, por qué las canciones, qué significado tienen y mucho más. Así que no se pueden perder este gran especial. Cada año lo hacemos en el mes de septiembre para rendir homenaje al Día Mundial de la Balada, y por supuesto no nos podíamos quedar atrás también este fin de semana. Además, que vamos a tener la programación desde el viernes también con el Festival de Marcas que Enamoran, comenzando el viernes, sábado, domingo, programación todos los días, un evento gratuito para todos nuestros oyentes. Así que a participar, señores. Un abracito muy especial para cada uno de ustedes, gracias por ser parte de esta emisora que enamora. Saluditos también para Elizabeth, que me ha solicitado algo de Yuri. Listo, esos oyentes que todos los días están con nosotros, que se levantan con nosotros, que nos envían esos mensajes gratificantes, mensajes de reflexión, y que siempre nos dicen presente con ese mensaje, con esos stickers también, con esa nota de voz, siempre están ahí con nosotros. Así que un abracito muy especial para cada uno de ustedes, y no se pierdan este fin de semana a las 12 del mediodía el especial Día Mundial de la Balada. 8:51.
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Diego Torres y esta canción. ¿Alguien la vio partir? Son las 9:10, 9:10. Es una hora más con tus canciones favoritas y también con noticias muy importantes que hay que dar también en esta mañana con Bésame, por supuesto. 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Precisamente les contamos estas noticias que hacen parte de esta mañana, y es que en el Cauca el futuro del café también está en manos de los jóvenes. Sí, queremos que todos los oyentes lo sepan. Con el proyecto Manos al Campo, Jóvenes Cafeteros, CEO, a través de su Fundación Promigas y el Comité Departamental de Cafeteros del Cauca, benefician a 175 jóvenes productores de 7 municipios, fortaleciendo sus conocimientos, sus cultivos y sus oportunidades de generar ingresos, que es lo más importante. Vea, una iniciativa que

departamento esta iniciativa que ya suma 175 hectáreas de café sembradas y que sigue aportando también al relevo generacional de la caficultura caucana. Nos encanta dar estas noticias, definitivamente noticias positivas, con buena energía presentadas por la compañía energética de Occidente. Son las 9:12. Avanzamos, ya venimos con más información, noticias de salud, que es tendencia a través de redes sociales y muy buenas recomendaciones.

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0: Bueno, ya son las 9 de la mañana, 25 minutos, 9:25. Escuchas, bésame, bésame, te enamora. Y bueno, en esta mañana también hablemos de esos silencios incómodos. Mi Dieguito, ¿usted le ha pasado?
1: Sí. Por ejemplo, cuando uno tiene mucha hambre y uno llega a una casa y ¿cómo se expresa ahí, Yamilet? O cuando estoy en la casa de mi novia, llega la hora del almuerzo y surge la pregunta, ¿qué vamos a comer? Y pum, ahí está ese silencio. Ni modo de hacer ahí nada, ¿no? Porque toca tomar la iniciativa y decidir, pero siempre se me olvidan todas las recetas y terminamos pidiendo domicilio.
0: Ay, no, bueno, pero le tengo ideas para que varíe y de paso pues haga ese plan de cocina junto a su pareja, ¿le parece?
1: Sí, me parece genial.
0: Bueno, les voy a dar ideas y para todos los que pasan de pronto por esos silencios incómodos, pues vea, ¿qué tal un sudado de bandiola de cerdo, ah?
1: ¡Oh!
0: Con eso usted lo deja lista para que le pida, no, incluso no los hombres a las mujeres también a los hombres, les pida matrimonio porque se dan esas cosas. Si se ha dado cuenta que ahora también no solo los hombres son los que regalan flores, sino las mujeres.
1: No, ya se han invertido los papeles.
0: Exactamente, entonces ahí está, ya mejor dicho, eso se termina usted casando con su novia, mi Dieguito.
1: Me encanta la carne de cerdo, esos platos que pegan directo al corazón, ¿sabe?
0: Sí.
1: ¿Y dónde encuentro la receta, Yami?
0: Bueno, muy fácil, y para todos los oyentes, bésame, vea que entran a esos silencios incómodos a la hora del almuerzo, no saben qué hacer o se les olvida todo. Vea, ustedes van a ingresar a la página de Pork Colombia, o sea, se escribe así, se lo voy a deletrear que ingresen. P-O-R-K Colombia. P-O-R-K Colombia. En Come Más Cerdo, Come Más Carne de Cerdo.co. Come Más Carne de Cerdo.co/receta. Y ahí ustedes van a poder encontrar muchas recetas deliciosas de carne de cerdo 100% colombiana. Incluso yo ya voy a ingresar porque no sé, por ejemplo, qué voy a cocinar mañana. Yo como traigo mi almuerzo todos los días, vea, entonces voy a mirar a ver qué cocino, qué receta me hago para mañana, porque a uno a veces se le acaban las ideas, Dieguito.
1: Sí. O por ejemplo, la gente ahorita que está pensando, son las 9:27, ¿qué voy a hacer de almuerzo? Todavía están cogidos del tiempo, entonces,
0: exacto.
1: Bueno, genial, con cerdo a la semana sabe diferente.
0: Ay, qué delicia. Bueno, ya lo saben, entonces después no me digan que aquí no les damos muy buenas ideas, que les damos incluso la página. Vea, los que quieran, me escriben a través del WhatsApp y dice, ¿dónde era que tenía que ingresar para las recetas? Y por ahí les vamos a compartir el link de las recetas para que los tenga en cuenta y para que se luzca con su pareja o con su familia en este mediodía con esas recetas con cerdo que están deliciosas definitivamente. Entonces, ahí está para que de una vez las vayan innovando. Ya sean las 9:27, en Bésame.
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1: Bueno, hablemos de tendencias. ¿Qué es lo que está volviendo esa tendencia también a través de redes sociales?
2: Diego. Bueno, definitivamente Shakira, ¿sabes? Shakira, todo lo que haga, todo lo que saque, todo lo que intervenga, todo lo que dialogue, bueno, todo lo que haga siempre es noticia y se vuelve viral a través de las redes sociales. Imagínense que ya tiene la residencia en Madrid. Todo lo que ha sucedido con el 20 de septiembre de 2026 inició al 18 de septiembre ahí en Madrid como residente de todo lo que sucedió en su Parque Macondo. O sea, la gente no sabe que en Madrid Shakira mandó construir un parque como tal muy temático donde va a cerrar con broche de oro el tour de Las Mujeres No Lloran. Y oh, sorpresa que se ha llevado en este tercer concierto donde Laura Pausini sube al escenario a cantar Antología con ella, ¿sabes? Esa imagen se ha vuelto bastante viral, que de hecho ya les acabé de compartir a través de arroba Bésame Popayán FM. Vayan ahí viendo a dos leyendas de la música pop, una italiana y la otra colombiana, haciendo historia nuevamente como lo ha hecho Laura Pausini, en este caso con Shakira. De hecho, ella grabó Antología en una versión muy especial, ¿sabe? Pero no nos imaginamos de que fueran a llegar hasta este escenario ahí en Madrid. Definitivamente un show muy especial es lo que ha brindado Shakira en España.
1: Y es que esta canción es una de esos clásicos. Uf, esos que clásicos jamás, nunca van a pasar de moda.
2: Jamás de los jamás se van a pasar.
1: Exacto.
2: De moda.
1: Eso es cuando, digamos, usted tiene la oportunidad de ir a un concierto de Shakira, de las que se cantan a todo pulmón, esta también, esta Antología. Canción. Y esa. Que llega al alma, porque es que se devuelve también en el tiempo, cuando usted tenía esos amores, cuando se creía en el amor todavía.
2: Sí,
1: es verdad. Esas personas, o cuando conoció esa persona quería. Bueno, hay muchos recuerdos también que van de la mano con esta canción.
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1: Súper chévere, ¿no? Entonces ya está ahí a través de Bésame, ¿cierto?
2: Vaya y comparta y envíesela a esa persona especial, porque es que la letra definitivamente hace un significado muy especial y mucho más en la voz de Laura Pausini. ¿Usted se imagina que grabaran a dúo esa canción? Ese par
1: es que
2: de
1: eso
2: mujeres.
1: Le iba a preguntar, o sea, uno como ya la quiero escuchar también así en las plataformas de las dos,
2: de
1: o sea,
2: audio,
1: porque es que, claro, solamente ahí los que lograron grabar pues su pedacito también en el teléfono celular y que la tienen ahí de recuerdo, pero digamos que uno la quiere escuchar
2: sí,
1: de la voz
2: la
1: de esas artistas. Exactamente.
2: Sí, con toda la producción y todo, pues bueno, definitivamente se esperaría de que grabaran alguna canción en algún momento de su vida. Shakira está muy colaborativa y Laura Pausini pues le rinde como ese tributo y homenaje. O sea, haga de cuenta que uno están, el reconocimiento es mutuo. O sea, la admiración de parte y parte. Así que bueno, ya más de 30 años Shakira en el mundo del espectáculo. Laura Pausini ha hecho lo suyo también. En algún momento se han encontrado en su vida, pero nada como este momento especial que ha capturado las redes sociales.
1: Estos dos vozarrones, definitivamente. Así que los voy a dejar con dos canciones de estas dos artistas. No las tenemos así en una sola canción, pero aquí está Antología con Shakira y Volveré Junto a Ti. Ya viene Laura Pausini también en esta mañana con Bésame 936.

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1: Bueno, avanzamos en esta mañana de lunes. Hablemos de salud también, que es muy importante. Esas buenas recomendaciones a tener en cuenta. Eso sí, siempre les recordamos a los oyentes todos los días que hay que estar muy pendientes de esas señales que envía nuestro cuerpo. Estar también hidratándonos muchísimo, que es lo esencial. Pero bueno, ¿hoy de qué vamos a hablar en este lunes?
2: Bueno, Yami, hablemos del minihit.gov, que es un portal de salud donde Caring for Your Mental Health, así se llama esta plataforma, donde el National Institute de Mental Health tiene un nuevo estudio donde revela cuáles son esos efectos de utilizar la pantalla siempre. Ya hemos venido hablando de la pantalla, como el tema de estar con ella todo el tiempo de los celulares afecta muchísimo el tema del sueño, pero le han incluido tres fases mucho más que estarían afectando la salud. Vea, muchas de ellas es mirar mientras usted está comiendo.
1: Nos pasa muchísimo.
2: Esa ya la habíamos hablado, sí, ya le habíamos dicho de que es como que el estómago es otro cerebro, está conectado a nuestro cerebro. Y imagínese que usted esté distraído como comiendo, pero a la vez no es consciente de lo que está consumiendo.
1: Le está como echando algo al cuerpo, pero su cerebro como que no lo asocia a que se está alimentando, sino que estás concentrado en una pantalla. Entonces yo creo que lo confunde, ¿no?
2: Sí.
1: Como que, bueno, ¿qué hago? ¿Cómo
2: a
1: veo
2: ver,
1: pantalla?
2: ¿Cómo qué hago?
1: Póngase de acuerdo.
2: Y es que eso afecta a la producción de ciertas hormonas en el cuerpo, donde pues ayudan a ese tema celular y que obviamente pues tiene que ver mucho con la salud.
1: Bueno, y cuando no es el celular, que por ejemplo, a mí, por ejemplo, los fines de semana, yo cuando almuerzo prendo el televisor, me veo una película y un almuerzo viendo televisión.
2: No, pero también se incluye.
1: ¿También?
2: O sea, pantallas son pantallas.
1: Ay, Dios.
2: Pantallas son pantallas. Constantemente la pantalla puede hacer que prestes menos atención a lo que estés comiendo y las señales de saciedad. La comida también es un momento para hacer una pausa y compartir. O sea, ese es un momento para compartir. Esa sería la número uno. La número dos, cuando va al baño. O sea, es recurrente. Es recurrente. Si usted dice, ay, sí, en la primera estoy chuleando ahí ese puntico.
1: En la otra también.
2: Yo creería que la segunda también, pues, convertirse. Porque es un momento, o sea, íntimo que usted tiene con su cuerpo. Entonces, el tiempo de la pantalla puede hacer que permanezca sentado mucho más tiempo del necesario. El baño debería ser un espacio para atender una necesidad fisiológica, no para quedarse navegando en su celular. Y obviamente viene el tema de las hemorroides, viene este tipo de cosas.
1: También,
2: entonces, sí o sí, como que ahí sí se tiene que tener conectada la mente con la parte fisiológica. Y una que le hemos hablado muchísimo tiene que ver con la hora de antes de dormir. Esto definitivamente la evidencia es más clara. La exposición a pantallas puede mantenerte activo y retrasar el momento de dormir. Además, la luz de las pantallas puede interferir con las señales que preparan ese cerebro para el descanso. La CDC recomienda apagar los dispositivos electrónicos al menos 30 minutos antes de acostarse. Obviamente está la fuente que tiene que ver mucho con la National Institute Mental, donde se están actualizando siempre en esos temas de la salud y que van conectados con el tema de la mente. Entonces,
1: increíble.
2: Exactamente, con el cerebro. Así que bueno, una recomendación sencilla: cuando llegue la hora de comer o de ir al baño o irse a dormir, deje su celular al lado.
1: Ay, sí,
2: parece fácil, pero mucha gente no lo puede hacer.
1: No, es que uno es multifuncional, porque dice, no, es que mientras estoy comiendo voy a adelantar esto, o voy a adelantar una llamada, o voy a adelantar este informe. No, yo lo voy haciendo por raticos y voy comiendo y voy haciendo esto. Es como más por adelantar funciones o... que decimos, no, como el tiempo ahora se va tan rápido, pues no, aprovecho la hora del almuerzo precisamente para ir adelantando algo de eso. Entonces, como que, bueno, nos confundimos, y el tema de la salud y el tema de una buena alimentación, pero además coordinarla y darse ese espacio realmente para usted es muy importante. O sea, aquí yo creería que... eso es el reto para uno mismo, ¿no? De tomar nuevamente ese hábito. Así como uno toma los hábitos de tomar agua, por ejemplo, durante todo el día, tomar el hábito de decir, no, esa es mi hora del almuerzo, me voy a concentrar en mi almuerzo, en disfrutar cada bocado de lo que preparé o me prepararon. Y es eso, o sea, disfrutar de esos sabores, pero sin desconcentración a nada más. O sea, darse ese espacio usted mismo. Es que usted mismo lo está haciendo, Diego, porque es que si no se hace caso, el único que se engaña es usted mismo.
2: Exactamente, y esto a largo plazo pues trae problemas de salud, como ya le mencioné. Y el tema aquí es que usted sea consciente. O sea, cuando vaya a almorzar, usted dice, ah, tengo el celular en la mano.
1: Qué difícil. O sea, no para mí, porque yo lo he hecho, yo lo he tratado, estoy tratando de hacerlo.
2: Yo estoy tratándolo.
1: Tengo
2: también
1: una amiga que
2: yo
1: no se despega. Ni de reuniones, ni de contestar correos, ni de contestar mensajes de WhatsApp a la hora del almuerzo. Y eso como que a veces Yo escuchando esto también me desespera, así como que le digo, bueno, ya, ¿qué hubo? Pues, desconectate. Sí. Desconectese 15 minuticos que le toma almorzar
2: pero,
1: tranquila.
2: Pero si está pasando esto con la hora del almuerzo, yo creería que las otras dos de ir al baño y de irse a dormir también está pasándole.
1: Peor, claro. Entonces, a mí me pasa, por ejemplo, con la hora de ir a dormir. Yo digo, bueno, ya estoy cómoda, tranquila, relajada. Ponme el celular, aprovecho para revisar, aprovecho para editar, aprovecho para chismosear. Y uno se la pasa ahí, no, qué día, en este fin de semana estaba tan cansada, Dieguito, que me puse a ver un video, en serio, o sea, lo comencé a ver y ¡pum! Pero es como de rara vez que me pasa eso de uno quedar dormido tan profundamente que uno el cuerpo ya le dice, no más, o sea, yo necesito descansar y ya, fuera pantallas. Entonces, se apaga automáticamente.
2: Exactamente, en esto se incluye el sedentarismo también, el tiempo sedentario disminuye la actividad física y a largo plazo puede contribuir a problemas metabólicos, que usted dice, ay, siempre estoy hinchada, siempre estoy como que con ganas de ir al baño.
1: Siento, el tema de drenaje, ¿no?
2: El drenaje también, bien. El tema de que uno guarda líquidos, por ejemplo, también.
1: Exactamente.
2: Definitivamente, pues, el tema de la salud es muy importante, que hoy sea un día lunes para ser más consciente de tu vida y con el tema de las pantallas. Hoy que se va a meter al baño, deje ese celular afuera.
1: Reflexione, por favor.
2: En la noche, por favor, media hora antes de irse a dormir, desconéctese. ¿Eso? Y si se trata de la hora del almuerzo o desayunar o de comer, deje ese celular a un lado.
1: Pero comencemos a hacerlo, porque es que una cosa es decirle si ustedes que les entre por un oído y le saca por otro. No, comience a hacerlo. Y eso aplica también para nosotros, que a veces tenemos esos malos hábitos, obviamente. Me voy a proponer disfrutar las comidas más, para que así, pues obviamente el cuerpo también no sufra más adelante. Porque ahora como su cuerpecito le sirve para todo, mi Diego, usted lo trata como... Mejor dicho, sin importarle nada. Ay, que no duermo. Ay, que solamente dormí 2 horas, pues no me importa seguir trabajando. Usted le da, mejor dicho, como a trapo viejo, cuando ya le llegan las enfermedades y su cuerpo grita, ahí sí se pone a pensar, debí hacerlo.
2: Debí consultar, debí tomar. Bueno, ya para qué cuando ya el cuerpecito ya está desgastado.
1: Cuídelo, de verdad que es muy importante tener esos hábitos realmente y tomar esta información para que la utilice también a su favor. 9:51.
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0: Ojito Light de esta canción, Te Amo Más. Son las 10 de la mañana, 10 minutos, 10:10. Continuamos entregándote esas canciones favoritas a nuestros oyentes. Bésame. Un abracito muy especial para María de Los Ángeles. María de Los Ángeles Gutiérrez, que siempre está con nosotros. Sí, en sintonía, dice, apenas llegando a la sintonía. Bueno, pero hace rato ahí estás disfrutando, mi María de Los Ángeles. Un abracito muy especial. David Santiago también está por acá. Lady Becerra, bueno, ya voy con tu listado de canciones para el día de hoy, mi lady. Dios te bendiga, gracias por estar ahí en sintonía de Bésame. Un abrazo gigante y gracias a todos aquellos que están todos los días también con nosotros. 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

canciones como esta vamos a poder disfrutar en este día especial. Recuerden, este fin de semana nos vamos para Terra Plaza desde el viernes, sábado, domingo. Viernes tenemos a estos dos grandes artistas. Yo me llamo Joan Sebastián, tiene hoyos gratis. Además, el sábado nuestro gran bingo de Acertemos. Este miércoles, además, en la mañana vamos a tener una gran jornada para que todos los que no han tenido su tabla todavía, no han comprado su chance, lo puedan hacer aquí en la calle Novena Norte, 9N31, barrio Santa Clara. Y de una vez les entregamos las cartas que necesiten para que jueguen el bingo este sábado luego de las 4 ahí en Terra Plaza. Así que los esperamos de una vez para que vayan agendándose para este miércoles en la mañana y puedan llegar toditos aquí para reclamar su tabla con Bésame. 10:42 minutos.

0: Escapana y esta Kudai en esta mañana con Bésame. 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

0: Mana y esa canción, Corazón Espinado. Acompañándote con Bésame, tus canciones favoritas en esta mañana del lunes. Quiero escuchar a Andreita, que está con nosotros también en esta mañana. Hola, hola, mi Andre. Buenos días, buenos días.
1: Yami, buen día. ¿Cómo estás?
0: Muy bien.
1: Feliz inicio de semana.
0: Amén.
1: Ojalá que tengamos una semana espléndida, acompañada de Dios.
0: Así será.
1: Por favor, mi Yami, quisiera escuchar de Ricky Martin, ¿Volverás?
0: ¿Listo?
1: Muchísimas gracias y siempre escuchando Bésame.
0: Listo, mi reina, con mucho gusto. Ya viene tu canción favorita por aquí. Jenny Salazar también desde Pereira me ha solicitado algo de... Bueno, Dama de Rojo, listo, muñeca. Ya viene tu canción favorita, Milu. Qué gusto saludarte también en esta mañana. Hola, buenos
2: Hola,
0: días.
2: Hola, mi amigo, muy buenos días. Día lunes, que comienza semana para ti, los oyentes de Bésame.
0: Gracias.
2: Aprovecho este momento para saludar.

Y por supuesto, no se olviden que este sábado tenemos nuestro gran especial Día Mundial de la Balada. 12 del mediodía nos unimos todo el sistema Bésame a nivel nacional para presentarles muy buenas canciones de diferentes ciudades también y estos artistas que hacen parte de nuestra programación. 11 de la mañana, 13.

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Puebleando de Bésame ya está disponible a través de nuestro canal de YouTube Bésame Colombia para que se den una vueltica por aquí. Por WhatsApp también les puedo compartir el link, los que quieran también compartirlo. Gracias a todos aquellos que han estado ahí muy juiciosos, muy pendientes de ese capítulo, a Lu también, mi Lu Astudillo en la tierrita, por supuesto, ¿verdad? Hay mucha gente que es de Bolívar, Cauca. Por ahí hicimos un recorrido hermoso. Y de verdad que es muy difícil resumir todo lo que es Bolívar en 12 minutos, que es lo que dura el video. Pero traté de hacerlo, traté de abarcar un poco de todo lo que se vive también en este hermoso municipio, sus festividades, sus tradiciones, su gastronomía. Y bueno, también la importancia de por qué le llaman la capital mundial del globo, que me parece muy chévere resaltarlo, es algo a nivel mundial y que puedan conocerlo a través de nuestro canal de YouTube a nivel nacional e internacional, es súper chévere. Bésame Colombia, si nos encuentran en YouTube o colóquenle Puebleando Bolívar y de una vez les va a salir el videito que les compartimos. Gracias, 11 de la mañana, 24 minutos, sé que están canciones solicitadas. Maricela, tu dama de hierro, canciones solicitadas en esta mañana con Bésame.

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2: Bésame. 11 de la mañana, 40 minutos, 11 y 40, avanzamos con Bésame, te enamora. Y este es el artista que vamos a tener a propósito este viernes, sí, gratis, junto a Diané y Hoyos, en el Centro Comercial Terra Plaza, para que no se lo pierdan luego de las 3 de la tarde. Y él es Joan Morales. Yo me llamo Joan Sebastián, participante de Yo Me Llamo en el 2017. Tiene un parecido... Mejor dicho, usted puede decir, es igualito, canta igualito, sí, un gran talento que vamos a tener en vivo y gratis para todos nuestros oyentes. Bésame, así que, mejor dicho, a disfrutar de esta y todas las canciones. Yo me llamo Joan Sebastián, este viernes en Terra Plaza.

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0: Es mediodía y es hora de ir con el mini concierto Bésame. Dos canciones de tu artista favorito suenan en esta tarde. 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

0: Continuamos con Bésame, te enamora. Y recuerden que estamos en Amor y Amistad. 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

Ay, Fanny Lu en la tarde con Bésame. Estaban como achacándole muchas cosas ahí a través de redes sociales que tenía que ver mucho con el tema de su apariencia, ¿saben? Más de 50 años tiene Fanny Lu y obviamente la gente empezó a decir, hey, pues tiene Botox, tiene algunos retoquitos ahí que hacen parte de que se vea más joven. Bueno, ella en el plano personal, la artista de 50

usted ya dispone de esa opinión, pero lo que yo digo es que uno se debe cuidar desde la adolescencia, básicamente. Entonces, Fanny Lu haciendo parte de la tarde, bienvenidos, somos Bésame, la emisora que te enamora, la estación de radio que en este mes de septiembre le lleva muchas canciones para enamorados. Canción perfecta que es traducida a este cover en la voz de Fabiola Rodas, una canción emblemática para este título, se ha llamado No sé vivir si no es contigo. En este mes de amor y amistad, Bésame, te enamora.

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0: Piso 21 en la tarde con Bésame. Recuerdan, me llamas, este gran éxito haciendo parte de la tarde.
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0: Es muy fácil de que lleguen ahí a través de nuestro canal de YouTube. Nuestro video más reciente tiene que ver de Puebleando, donde nos vamos a encontrar con todo lo que tiene Bolívar. Un paseíto bastante chévere, contándoles apartes de todo lo que sucede con Bolívar Cauca, conociendo los encantos y la historia de Bolívar en el Cauca. Una nueva sección, bueno, nueva sección no, nuevo video en la sección de Puebleando de Bésame. Contenido a través de nuestro canal de YouTube. Vayan ahí, porque es conocida la capital mundial del globo. Vayan ahí. Nuestro video más reciente de Puebleando, Bésame Colombia, en nuestro canal de YouTube. Hay una sección también que tiene que ver mucho con los cachos. Hay una sección donde habla acerca de esas historias que mucha gente no diría, es sacada esa historia de telenovela. Una mujer confiesa que era infiel y la pesadilla apenas comenzaba cuando esa historia de amor inició de la forma más bella y esplendorosa. Más bella y hermosa además, ¿ah? Pasa acontece que ella conoce a un hombre que al inicio se lo presenta a su mejor amiga y resulta siendo el hombre más infiel del mundo. Bueno, todo esto y mucho más a través de www.besame.fm, a través de nuestro canal de YouTube, también Bésame Colombia, nuestros videos más recientes. Trabajos que tuvimos en la juventud cambiaron nuestras vidas, algunos de ellos, muchos de ellos sí lo hicieron. Bueno, ahí se pueden enterar de todo esto y mucho más a través de nuestro canal de YouTube, Bésame Colombia. Les voy a compartir el enlace directo para que vayan y se enteren de esto y mucho más, con invitaciones muy especiales, pero eso será en instantes.
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0: Ay, canción perfecta para dedicar a través de Bésame. Es esta canción de Manuel Medrano. Hay baile, hay coqueteo, hay amor, hay mucho swing y nada, mi otra mitad. Téngala ahí en su radar, descargue la canción o simplemente programa esa canción de Manuel Medrano. Bueno, ahí estamos. Ya sonó. Acabó de sonar, mi querida Luz. Bienvenidos.
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0: Para eso están los medios días, o sea, yo no sé qué pasa con los artistas Bésame, cada vez que suena algún artista Bésame, que es muy llamativo, o no sé, suele suceder, es que rara a veces esa sensación, o que se conecten muchas personas al mismo tiempo con un artista. Por ejemplo, es el caso de Luz, que me está programando canción de Manuel Medrano. Está sonando, acabó de sonar Manuel Medrano, entonces se me dificulta de que mi software de Caracol Radio, en este caso de Bésame Radio, me deje otra de Manuel Medrano, a no ser que sean los especiales de mediodía. Pero bueno, eso será más adelante. Vamos a complacerla más adelante con Manuel Medrano. Antes, decirle que ha sido tendencia a través de las redes sociales Shakira. Imagínense que está haciendo por la residencia en Madrid, España, grandes conciertos y obviamente con invitados especiales. Se ha vuelto bastante viral un clip donde Laura Pausini sube a interpretar Antología ahí con la más grande, que es Shakira. Esa respuesta mutua, ese cariño, bueno, definitivamente el video ya está disponible a través de @ Bésame Popayán FM. Vayan a seguirnos a través de las redes sociales o a través de TikTok, Bésame Popayán. Denle mucho amor y como ese talento, a mí me encantaría, por ejemplo, que Antología se volviera a producir ya después de tanto tiempo, década de los 90 fue producida esta canción, y que se incluya la voz de Laura Pausini. O sea, lo hacen tan especial, hay como cierto misticismo ahí, hay como cierta empatía musicalmente hablando. Bueno, no sé qué sucede, pero hay magia ahí en esa canción de Laura Pausini junto a Shakira. ¿De qué les estoy hablando? Vayan ahí a través de nuestro Instagram, @ Bésame Popayán FM, mientras que Aterciopelados hace su entrada con Esencia. Mira, no miras las apariencias, mira la esencia. Básicamente es el mensaje de esta canción. 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

0: Ay, los hermanos Jesse y Joy junto a Andrés Cepeda haciendo parte de esta tarde de lunes.
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0: Con Bésame te enamora. ¿Saben que Jesse y Joy anunciaron que se van a separar musicalmente hablando? Pues bueno, queda esa canción de Infinito con Andrés Cepeda. Graban por ahí en la década del 2010 para acá. Y bueno, qué buena canción en una presentación del Pollo Week que te da la hora en Bésame. Ya tenemos las 2 de la tarde, 50 minutos. Una muy buena hora para ir pensando en qué receta ponerse a hacer en la tarde de hoy. 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
0: Poco a poco se va cerrando esta hora de canciones en esta tarde con Bésame. Julieta Venegas con Limón y Sal. Quiéreme en todas las facetas. Así como a la hora de darte la bendición, en la hora del matrimonio. Básicamente esta canción hace atribución a ello.

0: Bueno, también podría aplicar para que sea dedicable esa canción a través de Bésame. Pero antes también, antes de hacer una pausa musical, antes de llegar a este cierre de hora, quiero hacer las invitaciones para que se vayan a disfrutar del Circo Di Luna. Hoy, en función de 6 de la tarde u 8 de la noche, usted ya me dirá internamente mientras que hacemos esta pausa musical. Mientras usted escucha los comerciales, mientras usted escucha las invitaciones especiales que tenemos de parte de Bésame, usted se va a inscribir también a través de WhatsApp 312-891-0740. Me va a decir: mi nombre es Diego, tengo en mi casa a 2, 3, 4 niños y quiero llevarlos para que se vayan a disfrutar del Circo Di Luna. De esa manera usted lo va a hacer. Mientras vamos en este cierre de hora, así que bueno, ya estamos de regreso en instantes a través de Bésame Te Enamora, para acompañarte, para alegrarte la tarde, para colocarte tus canciones favoritas, pero también para invitarte a los mejores eventos de la ciudad. 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Así que bueno, ¿qué esperan? Desen una vueltecita por nuestro canal de YouTube Bésame Colombia para que también le dejen un comentario, dejen un quiéreme ahí, un amor chévere a través de nuestro canal de YouTube con Puebleando de Bésame.
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0: que no se enamoró con esa canción de Alex Ubago, ¿ah? Bueno, época de colegio para mí, por ejemplo. Alex Ubago estaba en su auge, década del 2000. Y definitivamente canciones que enamoraban. Esta canción de desamor también, de extrañarse con alguien. Especialmente si hablamos de los amores lejanos. Y si hablamos de colegio, era como ese lapsus entre regresar al otro día a estudiar y verse con esa persona. Básicamente a través de Bésame.
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0: La emisora que te enamora a través de www.bésame.fm. Jenny desde Pereira, como siempre fiel oyente desde Pereira. Un saludito muy especial y abrazo hasta el eje cafetero. También quiero saludar en Manizales, está Ana Lucía, como siempre, mi querida Doc, que siempre se conecta a través de nuestra aplicación móvil Bésame Radio o Bésame Radio para iPhone. Ahí la pueden descargar muy fácilmente. Vengo a hacerles invitaciones en instantes. Bueno, el Circo de Luna ya. Bueno, grupo familiar ahí para disfrutarse también. Pero bueno, disfrutamos de canciones. Pipe Bueno está en una nueva faceta. Pero yo quiero recordar y que cantemos canciones como te hubiera sido antes. Canciones bastante melancólicas en la tarde de hoy. Lunes, ustedes programan, dejan títulos también. Y seguimos pasando esta tarde muy agradable y calurosa en la ciudad de Popayán con Bésame Te Enamora. ¿Cuántos grados más o menos en el día de hoy? 28, hemos llegado a 29.

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1: Ojalá fuera así en el amor, ¿eh? Como lo dice Mojito Lai en esta canción. Que cada vez que nos crucemos por ahí, no hayan recuerdos, sino solo amnesia. Ojalá fuera así. Bueno, a las 3:19, ¿cuál es tu recuerdo con cada canción?
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1: Jenny por acá, hola Jenny.
3: Esa canción me recuerda cuando yo estaba trabajando en un colegio.
1: Ok.
3: Y me acuerdo de dos hermanas.
1: Hablamos de Alice Ubago.
3: Y una hermana de ella, hoy en día es famosa.
1: Ah.
3: Ella llama Daniela Arciniegas.
1: Daniela Arciniegas.
3: Y ella... El esposo de ella es el de Piso 21.
1: Ay, no le creo.
3: El muchacho que canta.
1: De Dean.
3: Entonces, ella cuando se fue a graduar, ella le dedicó esa canción a la hermana porque se quedaba otro año más. Porque ella era mayor que ella. Y a mí me trae recuerdos de ese entonces.
1: Ah, bueno, estamos hablando de Piso 21.
3: De un novio que tuve. Que él me regaló un CD. Y ahí están todas esas canciones de Alex Ubago.
1: Ah, bueno,
3: de Alexander Pires y de La Oreja de Van Gogh.
1: Bueno, me perdí ahí si...

0: La amiga, o sea, la amiga era la amiga de la amiga de Daniel Arciniegas, la actual esposa de Dim de Piso 21. Me lo va a escuchar atentamente mientras los actualizo con la página web.
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0: Bueno, ¿qué te vas a encontrar? En cuanto a noticias, a través de nuestra página web, ¿qué requisitos debe cumplir una mujer para pensionarse en este 2027 que ya se acerca? Edad y semanas cotizadas. Esto está, siempre está como en un tema cambiante, o a veces no nos cercioramos de toda la información desde una fuente muy confiable. Y en este caso en Colombia existen requisitos especiales para que las mujeres se pensionen con el fin de compensar todas esas desigualdades históricas en el mercado laboral con los hombres, obviamente reconociendo el impacto del trabajo de cuidado no remunerado. Así que bueno, esta información les puede interesar muchísimo. Se los voy a compartir a través de WhatsApp, pero también a través de www.besame.fm está esta nota. ¿Qué requisitos debe cumplir una mujer para pensionarse en este próximo año 2027? Así que bueno, ahí estamos. Y una nota muy importante que tiene que ver con la religión. Pasos para rezar la coronilla de la Divina Misericordia. Según el Vaticano, con Rosario, rezar esa coronilla de la Divina Misericordia es un acto de fe para tener en cuenta la clemencia por los pecados propios y del mundo entero, confiando en las promesas de que Jesús le dio a la Santa Faustina. También les interesa este tipo de cosas.
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0: Bueno, les comparto la información a través de WhatsApp también. 312-891-0740 es nuestro WhatsApp, Bésame. Ahí usted puede escribir su mensaje. Quiere opinar acerca de algo, quiere decir sus canciones. O como Jenny, que estamos recordando canciones, estamos recordando personas. Usted lo puede hacer ahí a través de WhatsApp. O canciones perfectas para la tarde. ¿Cuál canción hace falta en la tarde del lunes? Usted ya me la dice a través del 312-891-0740.

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1: Pero también se da lo opuesto al amor, que tiene que ver con el desamor también. Te tengo que olvidar con Juan Gabriel. Buena canción que me ha programado por acá mi querida María López, escuchando Bésame. Gracias por estar ahí. Va en su carro muy juiciosa para su casa. Salió tempranito en el día de hoy, me dice ella. Así que bueno, tiene el placer de irse muy relajada conduciendo. Ahí su carro escuchando muy buenas canciones. Y de paso pues elige canción para la tarde, para tener ese lapsus y ese momento en su andar hacia su casa con Juan Gabriel. Bueno, las inolvidables Bésame hacen parte de la tarde con Bésame, te enamora.

0: Así es el título de esta canción con Carin León, Desde que te tengo. Perfecta para dedicar.
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0: Oiga, se ha vuelto muy tendencia todo lo que ha sucedido este fin de semana con los accidentes de tránsito, ¿ah? Bueno, la reflexión siempre tiene que ver mucho con, después de salir un fin de semana, tener como esa parte social, salir, tomarse algo suave, pero eso termina siendo un caos. Porque tú terminas conduciendo un vehículo que probablemente puede agredir a alguien más y hasta asesinar en este caso. O sea, hablamos de asesinatos, imprudencias, y bueno, este fin de semana ha sido lleno de muchos accidentes de tránsito. Uno de los más recientes tiene que ver mucho con la capital, en Bogotá, donde la imprudencia cobra vidas, y definitivamente esas imprudencias de las calles tiene que ver mucho con hacer el pare, pasarte los semáforos en rojo. Y bueno, definitivamente por ahí me ha salido un video que tiene que ver con un taxista en Bogotá. Se le atraviesa un motociclista que viene a toda velocidad y obviamente el desenlace pues es bastante crítico para uno de sus ocupantes. Aquí en la ciudad de Popayán pues obviamente no es para nada ajeno ese flagelo de la imprudencia, de que te tomas algo, te montas en tu motocicleta, te vas en tu carro y que no te importa nada, ¿sabes? Bueno, ese tipo de cosas. Bueno, es tendencia todo ese tipo de videos a través de las redes sociales. Si me coloco a enumerar uno a uno y darles como ese compartir, o sea, uno se queda aterrado tanto accidente de tránsito, ¿eh? A veces la velocidad también, no puede ser que hayas tomado algo, simplemente estás conduciendo a máxima velocidad, que porque te cogió la tarde también. Bueno, todo esto y mucho más a través de www.besame.fm, lo que es tendencia a través de las redes sociales. Miguel Mateos con Tira para Arriba.

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1: Bueno, estoy sintonizado con Puebleando, nuestro más reciente capítulo que tiene que ver con Bolívar Cauca. Y bueno, mucho contenido que usted se va a encontrar ahí. Definitivamente todo lo que hace parte también de lo que es tendencia a través de las redes sociales, las figuras públicas y mucho más. Imagínense que Joanna Wittrich renuncia a su título tras dura polémica de salubridad en Aerox. ¿Quién es Joanna Wittrich? Vaya ahí a través de nuestro canal de YouTube y entérese de toda la historia, porque es que es bastante conmovedor y bastante interesante todo lo que se da alrededor de estas figuras públicas. ¿Ah? Bueno, ¿qué pasa si en una boda, o sea, está el plan de casarse, ya hubo pedida de mano, pero a último momento se cancela esa boda? ¿Le tocó devolver la plata de la fiesta? ¿Qué harías si tu pareja cancela la boda a último momento? Hay una historia bastante curiosa también que se va a encontrar ahí a través de nuestro canal de YouTube, Bésame Colombia. O sea, si nos colocamos a pensar, es algo caótico un tipo de esas cosas, ¿eh? Imagínense que todo ya esté listo y que al final te cancelen esa boda.
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1: Bueno, ustedes a través de Bésame te enamora. Muchas gracias por estar con nosotros. Voy cerrando Hora de Canciones con los mejores oyentes del mundo. ¿Quién está por acá? Quiero saludar a Martica, quiero saludar a Elizabeth también. Elizabeth, que hace parte también de nosotros. Elizabeth, hola.
2: Hola, Bésame, buenas tardes. Quiero una canción de Leo Dan, El Amor y la Felicidad. Okay. Yo escucho Bésame.
1: Bueno, vamos a ello de una vez. Vamos a ello de una vez. Bueno, gracias. Voy cerrando esta Hora de Canciones. Recuerden que durante esta pausa musical voy a estarle haciendo invitaciones para que se vaya a ver el Circo de Luna con Bésame Te Enamora. Bueno, atentos.

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0: Habíamos prometido no llorar.
1: Perdóname.
0: Quizás esta sea la última vez que nos sentamos a tomar un café juntos. Quizás es la última vez que nos vemos

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